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1: Y al fin llegó el día. Hola, hola, Tania Belén por acá. Y hoy Alex Ubago se presenta en el Santander Arena. Y si no pudiste ir a su concierto, no te preocupes, amiga, porque aquí preparamos un especial de sus canciones para que cantes con él. Y ojo, que esta vez son canciones en vivo. Ay, prepara tus pancartas, ponte el cintillo de flores con luces y disfruta con nosotros de sus éxitos. Te recuerdo que Alex Ubago vuelve a Chile para celebrar los 25 años de su disco ¿Qué pides tú?, el disco que marcó el inicio de su exitosa carrera. Así que súmate, que por una hora lo vamos a dar todo junto al español. Y partimos con este éxito del 2005. Allí estaré, en esta versión en vivo, en FM2, la radio de los dos.

0: Muy buenas noches.
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0: De verdad, muchas gracias por haber venido. Bienvenidos a todos.
2: ¿Qué pides tú? Es el nombre del disco que está celebrando Alex Ubago y también el nombre de esta canción. Ya la escuchas como si estuvieras en su concierto en FM2.

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1: Gracias.

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1: Estar contigo.
2: Seguimos disfrutando de la música de Alex Ubago, que se está presentando en este preciso momento en el Santander Arena. Pero atención, porque no solo va a estar en Santiago, sino que tiene una gira, pero es que completa por nuestro país. Así que toma nota, porque se va a presentar en distintas ciudades. 4 de octubre va a estar en Viña del Mar, el 7 de octubre en Antofagasta, 9 de octubre en Coquimbo, en Iquique estará el 11 de octubre, 12 de octubre Arica, 13 de octubre Talca, se va más para el sur el 14 de octubre, que va a estar presentándose en Chillán, el 16 de octubre en Concepción, el 17 de octubre en Temuco, y adivina cuándo se va a presentar en Osorno, el 18 de octubre. Luego se va a Punta Arenas, donde va a estar presentándose el 20 de octubre, el 22 de octubre va a estar en Valdivia y termina, ¡ay! El 24 de octubre, mi cumpleaños, va a estar en Frutillar. Muchas ciudades para disfrutar de Alex Ubago, que te recuerdo que toda la información de sus shows está en fm2.cl. Y nosotros seguimos cantando. Es como un sueño. Vamos a seguir con las canciones, versiones en vivo. Ya escuchas Ahora que no estás en la radio de los dos.
3: Yo estoy seguro que cada uno de los que estáis aquí habéis echado alguna vez de menos a alguien. Y yo también.

0: Muchas gracias.
1: Esta canción sí o sí tiene que estar en el show de Alex Ubago. Cantamos con Dame Tu Aire en FM2.

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2: Bueno, todos tenemos un sueño y yo estoy seguro que cada uno de vosotros tiene su sueño. Algunos ya lo habréis cumplido y otros estaréis por cumplirlo. Así que nosotros os vamos a decir otra cosa más, que no rindáis nunca.

0: La temperatura en FM2 en Santiago,
1: 14 grados.
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1: Seguimos disfrutando de este especial de Alex Ubago con lo mejor de sus canciones en vivo. Y te recuerdo que hoy se está presentando en este momento en el Santander Arena. Pero si no pudiste ir, aquí te acompañamos con buenas canciones. Y por si no sabías, durante la semana nos estuvo visitando en la radio, conversó con la Vale Zaini y estaba súper agradecido del público. Escuchemos lo que dijo.
4: Pues mira, aprovecho para dar las gracias a todos, porque este es un momento muy emotivo, ¿no? Y no me canso de dar las gracias, porque el poder estar aquí 25 años después de que empezara este viaje, poder seguir aquí, pues haciendo esta gira que estamos haciendo, recogiendo los frutos de ese trabajo también a lo largo de los años y de esa pasión que le hemos puesto, es gracias a la gente, es gracias a mis seguidoras, mis seguidores de tantos países y concretamente de Chile, que es uno de mis países más importantes, que más cariño me ha dado siempre. Y aquí en la emisora en FM2 también daros las gracias, porque al final sois altavoz, que permite, ¿no?, que mis canciones lleguen a tanta gente.
1: Lo que dice de nuestro país y de nuestra radio. Ya vamos a seguir revisando parte de esta entrevista, que te recuerdo está completa en nuestro canal de YouTube. Por ahora, seguimos con sus canciones. Esto es Salida en su versión en vivo en FM2.

La música de Alex Ubago sigue presente en FM2 con versiones en vivo, celebrando su concierto. Esto es Sabes, en la 98.5.

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1: La verdad es que es increíble que podamos estar, pues, por ejemplo, hoy aquí, ¿no? Grabando un DVD con un montón de gente viéndonos. La verdad es que es como un sueño, y uno cuando se para a pensarlo y, no sé, y piensas en cuando empezaba todo, ¿no? La verdad que uno casi no puede ni creerlo, ¿no? Y quiero compartir con vosotros esta canción que fue una de las primeritas de todas.

0: muchas gracias.
1: Temazo de Alex Ubago. Su música no para en la radio de los dos y seguimos revisando también parte de la entrevista que tuvimos con él el jueves pasado. ¿Te acuerdas?
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1: Y una pregunta que no puede faltar es si le gustaría volver al Festival de Viña. Esto fue lo que nos dijo.
3: Ah, pues no lo sé. Eso habrá que preguntárselo a la organización del festival. Yo siempre me lo preguntáis mucho y yo siempre digo lo mismo, ¿no? Que es que...
4: ¿Te gustaría?
3: Por supuesto, a mí me encantaría si me invitaran. Sí, sí, tengo un recuerdo increíble de cuando estuve, que ya hace muchos años, que estuve en el Festival de Viña, yo creo que fue en el año 2004. Y claro, por supuesto que me haría muchísima ilusión volver.
1: Hoy es el 2004, yo estaba en cuarto básico. Han pasado muchos años. Pucha, ojalá venga pronto al festival porque tiene puros temazos, ¿cierto? Y por eso seguimos disfrutando de su música. Por esta ciudad nos sigue cantando en FM2.

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completamente Alex Ubago, que se está presentando en el Santander Arena. Gracias por acompañarnos. Espero hayas disfrutado de su voz. Y recuerda que la cobertura completa de su show la encuentras en nuestro Instagram, @fm2. Y obvio que nos tenemos que despedir con una de sus canciones más icónicas de este español que queremos tanto. Soy Tania Belén y te acompañé durante una hora con lo mejor de Alex Ubago. Te dejamos con la versión en vivo de Sin Miedo a Nada. Es Alex Ubago en FM2. ¡Chau, chau!

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1: 10:05.
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0: La temperatura en FM 2. En Santiago,
1: 13 grados.
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1: 2 minutos faltan para las 11.
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0: La temperatura en FM2. En Santiago,
1: 12 grados.
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1: 12 en punto.
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0: 12:30.
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1: Una en punto.
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1: 1:29.
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1: Dos en punto.
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1: 3:01.
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0: 3:33.
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1: 4:01.
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0: 4:28.
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1: 5 en punto.
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0: 5:27.
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1: 2 minutos faltan para las 6.
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0: La temperatura en FM2. En Santiago.
1: 9 grados.
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1: 2 minutos faltan para las 7.
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0: La temperatura en FM 2. En Santiago,
1: 9 grados.
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1: 2 minutos faltan para las 8.
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0: la temperatura en FM2. En Santiago,
1: 10 grados.
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1: Un minuto falta para las 9.
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0: la temperatura en FM2. En Santiago,
1: 11 grados.
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1: 2 minutos faltan para las 10.
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0: La temperatura en FM 2. En Santiago,
1: 12 grados.
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0: La temperatura en FM2. En Santiago,
1: 13 grados.
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1: 3 minutos para las 12.
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0: La temperatura en FM2. En Santiago.
1: 15 grados.
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1: 4 minutos para la una.
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0: La temperatura en FM2. En Santiago.
1: 16 grados.
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2: 3 minutos para las 2.
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0: La temperatura en FM2. En Santiago.
1: 17 grados.
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0: Muchas gracias. Mucho.
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1: 4 minutos faltan para las 3.
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0: La temperatura en FM2. En Santiago.
1: 16 grados.
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1: 5 minutos faltan para las 4.
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0: Muchas gracias.
1: La temperatura en FM2. En Santiago.
2: 15 grados.
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1: 5 minutos faltan para las 5.
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0: La temperatura en FM2. En Santiago,
1: 14 grados.
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1: 5 minutos faltan para las 6.
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0: La temperatura en FM2. En Santiago,
1: 14 grados.
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1: 4 minutos faltan para las 7.
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0: La temperatura en FM2. En Santiago,
1: 14 grados.
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1: 3 minutos faltan para las 8.
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0: La temperatura en FM2. En Santiago,
1: 14 grados.
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1: 2 minutos faltan para las 9.
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